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Son ellos. Míralos.

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2: Son las 8:43.
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4: Tarqui Estéreo te informa la hora.
5: Son las 9:26.
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1: Darky Estéreo te informa la hora.
2: Son las 10:06.
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1: Tarqui Estéreo te informa la hora.
2: Son las 10:32.
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1: Tarqui Estéreo te informa la hora.
2: Son las 10 con 48 minutos.
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3: Tarqui Estéreo te informa la hora.
4: Son las 11 y 27 minutos.
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1: Son las 11 y 50 minutos.
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1: Darky Estéreo te informa la hora.
2: Son las 12 con 5 minutos.
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1: Tarqui Estéreo te informa la hora.
2: Son las 12 y 31 minutos.
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3: Arqui Estéreo te informa la hora.
4: Son las 12:47.
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1: Es la 1:12.
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1: Tarqui Estéreo te informa la hora.
2: Es la 1:31.
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1: Tarqui Estéreo te informa la hora.
2: Es la 1:57.
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1: Tarqui Estéreo te informa la hora.
2: Son las 2:13.
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1: Tarqui Estéreo te informa la hora.
2: Son las 2:49.
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2: Son las 3:13.

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2: Son las 3:29.
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1: Son las 3:54.
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1: Por la señal de la Santa Cruz, de nuestros enemigos líbranos, Señor Dios nuestro. En el nombre del Padre, y del Hijo, y del Espíritu Santo. Amén.
2: Creo en Dios, Padre Todopoderoso, Creador del cielo y de la tierra. Creo en Jesucristo, su único Hijo, nuestro Señor, que fue concebido por obra y gracia del Espíritu Santo. Nació de Santa María Virgen, padeció bajo el poder de Poncio Pilato, fue crucificado, muerto y sepultado, descendió a los infiernos, al tercer día resucitó de entre los muertos, subió a los cielos y está sentado a la derecha de Dios Padre Todopoderoso. Desde allí ha de venir a juzgar a vivos y muertos. Creo en el Espíritu Santo, la Santa Iglesia Católica, la comunión de los santos, el perdón de los pecados, la resurrección de la carne y la vida eterna. Amén.
1: Jesús, mi Señor y Redentor, yo me arrepiento de todos los pecados que he cometido hasta hoy y me pesa de todo corazón porque con ellos he ofendido a un Dios tan bueno. Propongo firmemente no volver a pecar y confío que por tu infinita misericordia me has de conceder el perdón de mis culpas y me has de llevar a la vida eterna. Amén. Contemplamos los misterios gloriosos. Primer misterio glorioso, la resurrección del Hijo de Dios. Del Evangelio de Lucas, capítulo 24, del 1 al 6. El primer día de la semana, muy de mañana, fueron al sepulcro llevando los aromas que habían preparado. Pero encontraron que la piedra había sido retirada del sepulcro y entraron, pero no hallaron el cuerpo del Señor Jesús. No sabían qué pensar de esto, cuando se presentaron ante ellas dos hombres con vestidos resplandecientes. Ellas, despavoridas, miraban al suelo y ellos le dijeron: «¿Por qué buscáis entre los muertos al que está vivo? No está aquí, ha resucitado».
2: Padre nuestro que estás en el cielo, santificado sea tu nombre. Venga a nosotros tu reino. Hágase tu voluntad en la tierra como en el cielo.
1: Danos hoy nuestro pan de cada día. Perdona nuestras ofensas, como también nosotros perdonamos a los que nos ofenden. No nos dejes caer en la tentación y líbranos del mal. Amén.
2: María es Madre de Gracia y Madre de Misericordia.
1: En la vida y en la muerte, ampáranos, Madre nuestra.
2: Dios te salve María, llena eres de gracia, el Señor es contigo. Bendita tú eres entre todas las mujeres, y bendito es el fruto de tu vientre, Jesús.
1: Santa María, Madre de Dios, ruega por nosotros pecadores, ahora y en la hora de nuestra muerte. Amén.
2: Dios te salve María, llena eres de gracia, el Señor es contigo. Bendita tú eres entre todas las mujeres, y bendito es el fruto de tu vientre, Jesús.
1: Santa María, Madre de Dios, ruega por nosotros pecadores, ahora y en la hora de nuestra muerte. Amén.
2: Dios te salve María, llena eres de gracia, el Señor es contigo. Bendita tú eres entre todas las mujeres, y bendito es el fruto de tu vientre, Jesús.
1: Santa María, Madre de Dios, ruega por nosotros pecadores, ahora y en la hora de nuestra muerte. Amén.
2: Dios te salve María, llena eres de gracia, el Señor es contigo. Bendita tú eres entre todas las mujeres, y bendito es el fruto de tu vientre, Jesús.
1: Santa María, Madre de Dios, ruega por nosotros pecadores, ahora y en la hora de nuestra muerte. Amén.
2: Dios te salve María, llena eres de gracia, el Señor es contigo. Bendita tú eres entre todas las mujeres, y bendito es el fruto de tu vientre, Jesús.
1: Santa María, Madre de Dios, ruega por nosotros pecadores, ahora y en la hora de nuestra muerte. Amén.
2: Dios te salve María, llena eres de gracia, el Señor es contigo. Bendita tú eres entre todas las mujeres, y bendito es el fruto de tu vientre, Jesús.
3: Santa María, Madre de Dios, ruega por nosotros pecadores, ahora y en la hora de nuestra muerte. Amén.
2: Dios te salve María, llena eres de gracia, el Señor es contigo. Bendita tú eres entre todas las mujeres, y bendito es el fruto de tu vientre, Jesús.
3: Santa María, Madre de Dios, ruega por nosotros pecadores, ahora y en la hora de nuestra muerte. Amén.
2: Dios te salve María, llena eres de gracia, el Señor es contigo. Bendita tú eres entre todas las mujeres, y bendito es el fruto de tu vientre, Jesús.
3: Santa María, Madre de Dios, ruega por nosotros pecadores, ahora y en la hora de nuestra muerte. Amén.
2: Dios te salve María, llena eres de gracia, el Señor es contigo. Bendita tú eres entre todas las mujeres, y bendito es el fruto de tu vientre, Jesús.
3: Santa María, Madre de Dios, ruega por nosotros pecadores, ahora y en la hora de

0: Padre. Padre nuestro, que estás en el cielo, santificado sea tu nombre. Venga a nosotros tu reino. Hágase tu voluntad en la tierra como en el cielo.
1: Danos hoy nuestro pan de cada día. Perdona nuestras ofensas, como también nosotros perdonamos a los que nos ofenden. No nos dejes caer en la tentación y líbranos del mal. Amén.
0: María es Madre de Gracia y Madre de Misericordia.
1: En la vida y en la muerte, ampáranos, Madre nuestra.
0: Dios te salve María, llena eres de gracia. El Señor es contigo. Bendita tú eres entre todas las mujeres y bendito es el fruto de tu vientre, Jesús.
1: Santa María, Madre de Dios, ruega por nosotros pecadores, ahora y en la hora de nuestra muerte. Amén.
0: Dios te salve María, llena eres de gracia. El Señor es contigo. Bendita tú eres entre todas las mujeres y bendito es el fruto de tu vientre, Jesús.
1: Santa María, Madre de Dios, ruega por nosotros pecadores, ahora y en la hora de nuestra muerte. Amén.
0: Dios te salve María, llena eres de gracia. El Señor es contigo. Bendita tú eres entre todas las mujeres y bendito es el fruto de tu vientre, Jesús.
1: Santa María, Madre de Dios, ruega por nosotros pecadores, ahora y en la hora de nuestra muerte. Amén.
0: Dios te salve María, llena eres de gracia. El Señor es contigo. Bendita tú eres entre todas las mujeres y bendito es el fruto de tu vientre, Jesús.
1: Santa María, Madre de Dios, ruega por nosotros pecadores, ahora y en la hora de nuestra muerte. Amén.
0: Dios te salve María, llena eres de gracia. El Señor es contigo. Bendita tú eres entre todas las mujeres y bendito es el fruto de tu vientre, Jesús.
1: Santa María, Madre de Dios, ruega por nosotros pecadores, ahora y en la hora de nuestra muerte. Amén.
0: Dios te salve María, llena eres de gracia. El Señor es contigo. Bendita tú eres entre todas las mujeres y bendito es el fruto de tu vientre, Jesús.
1: Santa María, Madre de Dios, ruega por nosotros pecadores, ahora y en la hora de nuestra muerte. Amén.
0: Dios te salve María, llena eres de gracia. El Señor es contigo. Bendita tú eres entre todas las mujeres y bendito es el fruto de tu vientre, Jesús.
1: Santa María, Madre de Dios, ruega por nosotros pecadores, ahora y en la hora de nuestra muerte. Amén.
0: Dios te salve María, llena eres de gracia. El Señor es contigo. Bendita tú eres entre todas las mujeres y bendito es el fruto de tu vientre, Jesús.
1: Santa María, Madre de Dios, ruega por nosotros pecadores, ahora y en la hora de nuestra muerte. Amén.
0: Dios te salve María, llena eres de gracia. El Señor es contigo. Bendita tú eres entre todas las mujeres y bendito es el fruto de tu vientre, Jesús.
1: Santa María, Madre de Dios, ruega por nosotros pecadores, ahora y en la hora de nuestra muerte. Amén.
0: Dios te salve María, llena eres de gracia. El Señor es contigo. Bendita tú eres entre todas las mujeres y bendito es el fruto de tu vientre, Jesús.
1: Santa María, Madre de Dios, ruega por nosotros pecadores, ahora y en la hora de nuestra muerte. Amén.
0: Gloria al Padre, y al Hijo, y al Espíritu Santo.
1: Como era en un principio, es ahora y siempre, por los siglos de los siglos. Amén.
2: Tercer misterio glorioso, la venida del Espíritu Santo. Del libro de los Hechos de los Apóstoles, capítulo 2, versos del 1 al 4. Al llegar el día de Pentecostés, estaban todos reunidos en un mismo lugar. De repente vino del cielo un ruido como el de una ráfaga de viento impetuoso que llenó toda la casa en la que se encontraban. Se les aparecieron unas lenguas como de fuego que se repartieron y se posaron sobre cada uno de ellos. Quedaron todos llenos del Espíritu Santo y se pusieron a hablar en otras lenguas según el Espíritu les concedía expresarse.
1: Padre nuestro que estás en el cielo, santificado sea tu nombre. Venga a nosotros tu reino. hágase tu voluntad en la tierra como

0: en el cielo.
1: Danos hoy nuestro pan de cada día. Perdona nuestras ofensas, como también nosotros perdonamos a los que nos ofenden. No nos dejes caer en la tentación y líbranos del mal. Amén.
0: María es Madre de Gracia y Madre de Misericordia.
1: En la vida y en la muerte, ampáranos, Madre nuestra.
0: Dios te salve María, llena eres de gracia, el Señor es contigo. Bendita tú eres entre todas las mujeres y bendito es el fruto de tu vientre, Jesús.
1: Santa María, Madre de Dios, ruega por nosotros pecadores, ahora y en la hora de nuestra muerte. Amén.
0: Dios te salve María, llena eres de gracia, el Señor es contigo. Bendita tú eres entre todas las mujeres, y bendito es el fruto de tu vientre, Jesús.
1: Santa María, Madre de Dios, ruega por nosotros pecadores, ahora y en la hora de nuestra muerte. Amén.
0: Dios te salve María, llena eres de gracia, el Señor es contigo. Bendita tú eres entre todas las mujeres, y bendito es el fruto de tu vientre, Jesús.
1: Santa María, Madre de Dios, ruega por nosotros pecadores, ahora y en la hora de nuestra muerte. Amén.
0: Dios te salve María, llena eres de gracia, el Señor es contigo. Bendita tú eres entre todas las mujeres, y bendito es el fruto de tu vientre, Jesús.
1: Santa María, Madre de Dios, ruega por nosotros pecadores, ahora y en la hora de nuestra muerte. Amén.
0: Dios te salve María, llena eres de gracia, el Señor es contigo. Bendita tú eres entre todas las mujeres, y bendito es el fruto de tu vientre, Jesús.
1: Santa María, Madre de Dios, ruega por nosotros pecadores, ahora y en la hora de nuestra muerte. Amén.
0: Dios te salve María, llena eres de gracia, el Señor es contigo. Bendita tú eres entre todas las mujeres, y bendito es el fruto de tu vientre, Jesús.
1: Santa María, Madre de Dios, ruega por nosotros pecadores, ahora y en la hora de nuestra muerte. Amén.
0: Dios te salve María, llena eres de gracia, el Señor es contigo. Bendita tú eres entre todas las mujeres, y bendito es el fruto de tu vientre, Jesús.
1: Santa María, Madre de Dios, ruega por nosotros pecadores, ahora y en la hora de nuestra muerte. Amén.
0: Dios te salve María, llena eres de gracia, el Señor es contigo. Bendita tú eres entre todas las mujeres, y bendito es el fruto de tu vientre, Jesús.
1: Santa María, Madre de Dios, ruega por nosotros pecadores, ahora y en la hora de nuestra muerte. Amén.
0: Dios te salve María, llena eres de gracia, el Señor es contigo. Bendita tú eres entre todas las mujeres, y bendito es el fruto de tu vientre, Jesús.
1: Santa María, Madre de Dios, ruega por nosotros pecadores, ahora y en la hora de nuestra muerte. Amén.
0: Dios te salve María, llena eres de gracia, el Señor es contigo. Bendita tú eres entre todas las mujeres, y bendito es el fruto de tu vientre, Jesús.
1: Santa María, Madre de Dios, ruega por nosotros pecadores, ahora y en la hora de nuestra muerte. Amén.
0: Gloria al Padre, y al Hijo, y al Espíritu Santo.
1: Como era en el principio, es ahora y siempre, por los siglos de los siglos. Amén. Cuarto misterio glorioso, la asunción de María al cielo. Del Evangelio de Lucas capítulo 1, versos 48 al 49. Todas las generaciones me llamarán bienaventurada, porque el Señor ha hecho obras grandes en mí. Padre nuestro, que estás en el cielo, santificado sea tu nombre. Venga a nosotros tu reino. Hágase tu voluntad en la tierra como en el cielo.
0: Danos hoy nuestro pan de cada día. Perdona nuestras ofensas, como también nosotros perdonamos a los que nos ofenden. No nos dejes caer en la tentación y líbranos del mal. Amén.
1: María es Madre de Gracia y Madre de Misericordia.
0: En la vida y en la muerte, ampáranos, Madre nuestra.
1: Dios te salve María, llena eres de gracia. El Señor es contigo. Bendita tú eres entre todas las mujeres, y bendito es el fruto de tu vientre, Jesús.
0: Santa María, Madre de Dios, ruega por nosotros pecadores, ahora y en la hora de nuestra muerte. Amén.
2: Dios te salve María, llena eres de gracia. El Señor es contigo. Bendita tú eres entre todas las mujeres, y bendito es el fruto de tu vientre, Jesús.
0: Santa María, Madre de Dios, ruega por nosotros pecadores, ahora y en la hora de nuestra muerte. Amén.
2: Dios te salve María, llena eres de gracia. El Señor es contigo. Bendita tú eres entre todas las mujeres, y bendito es el fruto de tu vientre, Jesús.
0: Santa María, Madre de Dios, ruega por nosotros pecadores, ahora y en la hora de nuestra muerte. Amén.
2: Dios te salve María, llena eres de gracia. El Señor es contigo. Bendita tú eres entre todas las mujeres, y bendito es el fruto de tu vientre, Jesús.
0: Santa María, Madre de Dios, ruega por nosotros pecadores, ahora y en la hora de nuestra muerte. Amén.
2: Dios te salve María, llena eres de gracia. El Señor es contigo. Bendita tú eres entre todas las mujeres, y bendito es el fruto de tu vientre, Jesús.
0: Santa María, Madre de Dios, ruega por nosotros pecadores, ahora y en la hora de nuestra muerte. Amén.
2: Dios te salve María, llena eres de gracia. El Señor es contigo. Bendita tú eres entre todas las mujeres, y bendito es el fruto de tu vientre, Jesús.
0: Santa María, Madre de Dios, ruega por nosotros pecadores, ahora y en la hora de nuestra muerte. Amén.
2: Dios te salve María, llena eres de gracia. El Señor es contigo. Bendita tú eres entre todas las mujeres, y bendito es el fruto de tu vientre, Jesús.
0: Santa María, Madre de Dios, ruega por nosotros pecadores, ahora y en la hora de nuestra muerte. Amén.
2: Dios te salve María, llena eres de gracia. El Señor es contigo. Bendita tú eres entre todas las mujeres, y bendito es el fruto de tu vientre, Jesús.
0: Santa María, Madre de Dios, ruega por nosotros pecadores, ahora y en la hora de nuestra muerte. Amén.
2: Dios te salve María, llena eres de gracia. El Señor es contigo. Bendita tú eres entre todas las mujeres, y bendito es el fruto de tu vientre, Jesús.
0: Santa María, Madre de Dios, ruega por nosotros pecadores, ahora y en la hora de nuestra muerte. Amén.
2: Dios te salve María, llena eres de gracia. El Señor es contigo. Bendita tú eres entre todas las mujeres, y bendito es el fruto de tu vientre, Jesús.
0: Santa María, Madre de Dios, ruega por nosotros pecadores, ahora y en la hora de nuestra muerte. Amén.
2: Gloria al Padre, y al Hijo, y al Espíritu Santo.
0: Como era en un principio, es ahora y siempre, por los siglos de los siglos. Amén.
1: Quinto misterio glorioso, la coronación de María como Reina Universal de toda la creación. Del libro del Apocalipsis, capítulo 12, verso 1. Una gran señal apareció en el cielo, una mujer vestida de sol, con la luna bajo sus pies y una corona de 2 estrellas sobre su cabeza.
0: Padre nuestro que estás en el cielo, santificado sea tu nombre. Venga a nosotros tu reino. Hágase tu voluntad en la tierra como en el cielo.
2: Danos hoy nuestro pan de cada día. Perdona nuestras ofensas, como también nosotros perdonamos a los que nos ofenden. No nos dejes caer en la tentación y líbranos del mal. Amén.
0: María es Madre de Gracia y Madre de Misericordia.
2: En la vida y en la muerte, ampáranos, Madre nuestra.
0: Dios te salve María, llena eres de gracia, el Señor es contigo. Bendita tú eres entre todas las mujeres y bendito es el fruto de tu vientre, Jesús.
2: Santa María, Madre de Dios, ruega por nosotros pecadores, ahora y en la hora de nuestra muerte. Amén.
0: Dios te salve María, llena eres de gracia, el Señor es contigo. Bendita tú eres entre todas las mujeres, y bendito es el fruto de tu vientre, Jesús.
2: Santa María, Madre de Dios, ruega por nosotros pecadores, ahora y en la hora de nuestra muerte. Amén.
0: Dios te salve María, llena eres de gracia, el Señor es contigo, bendita tú eres entre todas las mujeres, y bendito es el fruto de tu vientre, Jesús.
2: Santa María, Madre de Dios, ruega por nosotros pecadores, ahora y en la hora de nuestra muerte. Amén.
0: Dios te salve María, llena eres de gracia, el Señor es contigo, bendita tú eres entre todas las mujeres, y bendito es el fruto de tu vientre, Jesús.
2: Santa María, Madre de Dios, ruega por nosotros pecadores, ahora y en la hora de nuestra muerte. Amén.
0: Dios te salve María, llena eres de gracia, el Señor es contigo, bendita tú eres entre todas las mujeres, y bendito es el fruto de tu vientre, Jesús.
2: Santa María, Madre de Dios, ruega por nosotros pecadores, ahora y en la hora de nuestra muerte. Amén.
0: Dios te salve María, llena eres de gracia, el Señor es contigo, bendita tú eres entre todas las mujeres, y bendito es el fruto de tu vientre, Jesús.
2: Santa María, Madre de Dios, ruega por nosotros pecadores, ahora y en la hora de nuestra muerte. Amén.
0: Dios te salve María, llena eres de gracia, el Señor es contigo, bendita tú eres entre todas las mujeres, y bendito es el fruto de tu vientre, Jesús.
2: Santa María, Madre de Dios, ruega por nosotros pecadores, ahora y en la hora de nuestra muerte. Amén.
0: Dios te salve María, llena eres de gracia, el Señor es contigo, bendita tú eres entre todas las mujeres, y bendito es el fruto de tu vientre, Jesús.
2: Santa María, Madre de Dios, ruega por nosotros pecadores, ahora y en la hora de nuestra muerte. Amén.
0: Dios te salve María, llena eres de gracia, el Señor es contigo, bendita tú eres entre todas las mujeres, y bendito es el fruto de tu vientre, Jesús.
2: Santa María, Madre de Dios, ruega por nosotros pecadores, ahora y en la hora de nuestra muerte. Amén.
0: Dios te salve María, llena eres de gracia, el Señor es contigo, bendita tú eres entre todas las mujeres, y bendito es el fruto de tu vientre, Jesús.
2: Santa María, Madre de Dios, ruega por nosotros pecadores, ahora y en la hora de nuestra muerte. Amén.
0: Gloria al Padre, y al Hijo, y al Espíritu Santo.
2: Como era en el principio, es ahora y siempre, por los siglos de los siglos. Amén. Dios te salve, Reina y Madre, Madre de misericordia, vida, dulzura y esperanza nuestra. Dios te salve, a ti clamamos los desterrados hijos de Eva. A ti suspiramos gimiendo y llorando en este valle de lágrimas. Ea pues, Señora abogada nuestra, vuelve a nosotros esos tus ojos misericordiosos. Y después de este destierro, muéstranos a Jesús, fruto bendito de tu vientre, oh clemente, oh piadosa, oh dulce siempre Virgen María. Ruega por nosotros, Santa Madre de Dios, para que seamos dignos de alcanzar las promesas y gracias de nuestro Señor Jesucristo. Amén. Señor, ten piedad.
0: Señor, ten piedad.
2: Cristo, ten piedad.
0: Cristo, ten piedad.
2: Señor, ten piedad.
0: Señor, ten piedad.
2: Cristo, óyenos.
0: Cristo, óyenos.
2: Cristo, escúchanos.
0: Cristo, escúchanos.
2: Dios Padre Celestial,
0: ten piedad de nosotros.
2: Dios Hijo Redentor del mundo,
0: ten piedad de nosotros.
2: Dios Espíritu Santo,
0: ten piedad de nosotros.
2: Santísima Trinidad, un solo Dios,
0: ten piedad de nosotros.
2: Santa María,
0: ruega por nosotros.
2: Santa Madre de Dios,
0: ruega por nosotros.
2: Cordero de Dios, que quitas el pecado del mundo,
0: perdónanos, Señor.
2: Cordero de Dios, que quitas el pecado del mundo,
0: escúchanos, Señor.
2: Cordero de Dios, que quitas el pecado del mundo,
0: ten misericordia de nosotros.
2: Ruega por nosotros, Santa Madre de Dios,
0: para que seamos dignos de alcanzar las promesas de Cristo.
2: Te rogamos nos conceda, Señor Dios nuestro, gozar de continua salud de alma y cuerpo, y por la gloriosa intercesión de la bienaventurada siempre Virgen María, vernos libres de las tristezas de la vida presente y disfrutar de las alegrías eternas. Por Cristo nuestro Señor. Amén. En el nombre del Padre, y del Hijo, y del Espíritu Santo. Amén.
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0: Muy buenos días a toda nuestra amable audiencia en los 95.8 de Tarque Serio en esta mañana del miércoles 24 de junio. Feliz San Juan para cada uno de ustedes, nuestros queridos oyentes. Hoy es una de las festividades religiosas más importantes, marcando el nacimiento de San Juan Bautista. Y de esta manera, pues en el departamento del Huila y en el Tolima, es un día también muy especial. Feliz, feliz San Juan, haciendo memoria e historias de esta fecha, ese día de compartir, ese día de celebrar, de ese intercambio incluso de alimentos, donde se daba inicio a casi una semana de celebración hasta llegar al 29 para celebrar también el día de San Pedro y de todos los santos, ¿no? San Juan, San Juanito, Churumbero, Churumbelito, San Pedro, San Pablo y de toda esa celebración. Hoy 24 de junio en el municipio de Tarqui, hace alrededor de unos 18 años aproximadamente, el barrio Las Brisas festeja este día con su alborada, con el tamaleando por las calles de mi pueblo. Pues este año, pese a no participar con alguna representante de su barrio, alguna categoría, pues continúan con esta tradición. A esa hora están con el tamaleando por las calles de mi pueblo, el barrio Las Brisas, sobre el barrio Villa del Río, en este sector ya arribando a la calle principal sobre el sector de Antonio Ricaurte, para continuar todo su recorrido por las principales calles de nuestro municipio, ofreciendo ese delicioso tamal, los bizcochuelos, el trago de doble anís. Pese a que la participación este año es menos, es reducida en esta alborada en honor a San Juan, pues se vienen ambientando, animando esta mañana por las principales calles de nuestro municipio, reitero, el barrio Las Brisas. A nuestros oyentes conectados a esta hora de la mañana a través de www.tarqueserio.com, les damos la bienvenida. A quienes están en la frecuencia 95.8, en los cuatro puntos cardinales de nuestro municipio, en las localidades vecinas, a nuestros queridísimos empresarios del campo también conectados, como siempre, ya algunos en sus lugares de trabajo, otros van hacia él, otros simplemente hoy por ser el día de San Juan, pues están en casa para compartir con la familia, a nuestros patrocinadores, al comercio, quienes están atentos para atender a toda su clientela. Hoy también se acostumbra en muchos hogares a festejar ese día de San Juan con el delicioso asado, ¿no? 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Al comercio en general, por esos días, ofreciendo sus productos, sus mejores prendas, lo último en tendencia, porque estamos de celebración en el departamento del Huila, en nuestro municipio. Ya hoy, pues se da apertura una vez más esta semana de celebración con el hoy día dedicado a la Edad Dorada. Sobre las 9 de la mañana está previsto dar inicio al desfile de la Edad Dorada. Este inicia en el Polideportivo Cubierto Municipal. Según la programación, posterior al desfile, un recorrido más corto, teniendo en cuenta pues que son nuestros abuelitos, esa Edad Dorada, quienes se participarán. Será un recorrido más corto y luego será en el Polideportivo la lección de coronación de la nueva reina de la Edad Dorada Tarqui 2026 sobre las 10 de la mañana del día de hoy. Esa es la programación para hoy miércoles 24 de junio aquí en el municipio de Tarqui. A esta hora de la mañana tenemos una temperatura de 22 grados centígrados. Se espera una temperatura máxima de 31 grados en horas de la tarde. Incluso desde el mediodía tendremos una temperatura de 30 grados. Pero la máxima que se alcanzará, según la última actualización del pronóstico del tiempo, es 31 grados entre las 2 y 4 de la tarde. La fiesta tradicional.
1: Pero hoy qué feliz me siento en esta noche de San Juan. 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

0: Continuamos con el desarrollo de nuestra información a través de Tarqui Estéreo Noticias en esta mañana. Información en el ámbito judicial, donde las autoridades entregan reportes de las últimas 24 horas. Diferentes operativos donde cae presunto atracador armado en el municipio de Pitalito, donde la policía sigue golpeando la delincuencia y sacando armas de las calles. Pues de esa manera, en menos de 12 horas, la Policía Nacional capturó a dos hombres armados en diferentes procedimientos desarrollados en el municipio de Pitalito. Uno de ellos estaría implicado en el hurto de una motocicleta mediante la modalidad de atraco. Con estas acciones ya son 40 las armas de fuego incautadas a la delincuencia en lo corrido del año en el Valle de Laboyos. En desarrollo del Plan Integral de Seguridad de Pitalito Más Seguro, la Policía Nacional continúa adelantando acciones contundentes para contrarrestar los delitos que afectan la convivencia y la tranquilidad ciudadana, gracias a la rápida reacción de las patrullas de vigilancia, los planes de control focalizados y el trabajo coordinado con la comunidad. En las últimas horas fueron capturados estos dos hombres que portaban armas de fuego y que presuntamente pretendían cometer acciones delictivas en ese municipio. En uno de los procedimientos de registro en horas de la mañana el día anterior sobre el sector de Huacacayo, se presentó esta situación con una llamada de alerta sobre el hurto de una motocicleta en el sector conocido como el cruce de Agua Blanca. De manera inmediata, las patrullas de vigilancia se desplazaron al lugar y con el apoyo oportuno de la ciudadanía lograron la captura de un presunto delincuente a quien le fue hallado un arma de fuego tipo revólver con su respectiva munición. De acuerdo con las investigaciones preliminares, este sujeto habría participado en el hurto del automotor mediante la modalidad de atraco. Por estos hechos, el capturado fue dejado a disposición de la autoridad competente como presunto responsable de los delitos de hurto calificado y agravado, así como fabricación, tráfico, porte o tenencia de armas de fuego, accesorios, partes o municiones. De igual manera, horas antes también se presentó una actividad de registro y control. Capturaron a otro hombre que se movilizaba en motocicleta portando un arma de fuego tipo pistola con munición modificada. Según las verificaciones realizadas, el individuo tendría presuntas intenciones así delictivas, por lo que fue puesto a disposición de las autoridades competentes. Ya tenemos 7 de la mañana, un minuto. Más información en el ámbito judicial, donde la Policía Nacional viene realizando una importante campaña. Recomendaciones de seguridad digital para evitar ser víctima de los ciberdelincuentes. Escuchemos las recomendaciones.
1: El Centro Cibernético Policial quiere dar 3 tips de ciberseguridad para proteger sus datos personales. Configure de manera frecuente contraseñas robustas, compuestas por caracteres alfanuméricos que no estén relacionados con su nombre ni menos con su fecha de nacimiento. No suministre datos personales a través de estas llamadas, potencialmente call center falsos o criminales, o mediante links que puedan llegar a mensajes de textos o correos electrónicos. Pueden ser esquemas de cibercrimen los cuales están tratando de obtener sus datos financieros. Configure el segundo paso de autenticación en el WhatsApp, en redes sociales, en su correo electrónico. Es un segundo candado que le va a permitir que sus sistemas de información y sus datos estén protegidos. Finalmente, los invitamos a que reporten cualquier incidente informático a través de @CAIVirtual y mediante el número de WhatsApp 323-273-3411.
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0: En Tarque Serio Noticias, ya tenemos 7 de la mañana, 15 minutos. La tasa representativa del mercado que regirá para el día de hoy está en 3.413 pesos con 29 centavos. El precio del café por carga de 125 kilogramos de pergamino seco con el factor de rendimiento 94 está en 2.150.000 pesos. Estos son los indicadores económicos para hoy miércoles 24 de junio desde Tarque Serio Noticias.
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2: Cordial saludo a esta hora del día para todos los oyentes. Miércoles 24 de junio del 2026. Vehículos con carga 1073 para un total de 7704 toneladas. 17 productos, de los cuales 11 bajaron y 6 subieron de precio en las últimas 24 horas en el mercado más importante del país, Corabastos. Este comportamiento se presenta por el factor de la oferta y la demanda. Esta última, o sea, la demanda que realizan tenderos, dueños de restaurantes y familias que visitaron el mercado mayorista. Hoy bajaron los precios de arveja verde, cilantro, espinaca, frijol verde, haba verde, habichuela, mazorca, rábano rojo. Los productos que tuvieron tendencia al alza: la alcachofa, el brócoli, la cebolla cabezona roja, la remolacha, la zanahoria y la papa criolla. Continúa con buena oferta la mazorca, que está en 60 mil pesos del bulto. La papa común, la parda pastusa, está en 85 mil pesos bulto de 50 kilos. Continúa una buena oferta de plátano artón y de yuca. El plátano está por el orden de los 50 mil pesos al consumidor final. Plátano colicero está en 1.700 pesos el kilo. Buena la oferta que hay de arroz, lenteja, garbanzo, pastas, cuchucos, harinas, carne de res, pollo, pescado, huevo, las hortalizas de hoja y las frutas en general, que están llegando en buena cantidad a la capital del país. Panorama de oferta y demanda en la central mayorista de Bogotá. Informe con Pedro Triviño. Feliz día.
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7 de la mañana, 21 minutos en Tarque Serio Noticias. Continúa el tamaleando por las calles de mi pueblo. Ya hacían en su arribo por un costado el sector del barrio Loma Bodega. Ahora cuentan con el acompañamiento de caballistas de nuestro municipio también. En el tamaleando, hoy en el día de San Juan, el barrio Las Brisas continúa haciendo ese recorrido por algunas de las principales calles de nuestro municipio. 722, más información en el ámbito regional, donde

0: Continuamos con más información. Fenómeno del Niño y contrabando amenazan el sector cacaotero del departamento de El Huila. De esa manera, según el reporte que se comparte, actualmente los productores enfrentan un doble desafío: la posible llegada de una intensa temporada seca y las pérdidas económicas derivadas del contrabando de cacao hacia mercados internacionales, pues se generaría esta situación donde el sector cacaotero del Huila se prepara para enfrentar uno de los panoramas más complejos de los últimos años. A las advertencias por la alta probabilidad de que se presente el fenómeno del Niño con mayor intensidad de lo habitual, se suma una problemática que viene golpeando silenciosamente a la cadena productiva desde hace muchos meses: el contrabando de cacao que sale del país sin cumplir con los requisitos legales y tributarios. Así lo advirtió Armando Molina, jefe de la Oficina Regional de la Federación Nacional de Cacaoteros, FEDECACAO, quien señaló que los productores deben prepararse desde ahora para mitigar los efectos de una eventual sequía prolongada, además que podría afectar los cultivos en gran parte del departamento. Según explicó, aunque el Huila históricamente ha convivido con temporadas alternas de lluvias y verano, los pronósticos climáticos indican que este año las condiciones secas podrían ser más severas de lo normal, generando impactos directos sobre la productividad del cacao. De esa manera, uno de los mayores desafíos identificados por FEDECACAO es el manejo del recurso hídrico. De acuerdo con Molina, gran parte de los productores huilenses continúan utilizando sistemas tradicionales de riego por inundación o métodos que demandan grandes cantidades de agua. Esta situación resulta especialmente preocupante ante un escenario de reducción de lluvias y aumento de temperaturas, donde la recomendación apunta a la implementación de tecnologías con el riego por goteo y la microaspersión, consideradas pues así sistemas localizados que permiten optimizar el uso del recurso hídrico y reducir pérdidas. Sin embargo, el dirigente gremial reconoció que la adopción de estas herramientas avanza lentamente debido a los costos que pues representan para los agricultores en el departamento, de donde existen fincas que ya han implementado estos sistemas y los resultados son positivos, pero todavía son muy pocas la inversión inicial y no es económica. Eso implica que más productores pueden acceder a estas tecnologías. Las consecuencias de un verano intenso pueden ser significativas para las plantaciones de cacao, que de acuerdo con los expertos, la falta de agua pues afecta directamente el desarrollo fisiológico de los árboles, disminuye la floración y reduce la producción de frutos en los casos más severos, incluso puede provocar la muerte de plantas jóvenes. El impacto más visible se refleja en la caída de flores y frutos en formación, lo que pues reduce considerablemente la cosecha de los meses siguientes. Las recomendaciones, algunas de esas recomendaciones en el caso pues es lograr identificar a través de el riego, como se hacía en mención, según esas recomendaciones, el riego por goteo, la microaspersión, son los sistemas localizados que son considerados que permiten optimizar el uso del recurso hídrico y así reducir esas pérdidas ante la posible llegada del fenómeno del Niño. Además, pues en el caso del cacao, el contrabando también que amenaza el sector cacaotero del departamento de El Huila. Es parte de ese reporte bastante amplio que entregan las autoridades, haciendo igualmente esa advertencia con la posible llegada del fenómeno del Niño. Ya tenemos 7 de la mañana, 27 minutos, un pequeño corte comercial y al regreso más información.
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0: comentar que Serio Noticias ya tenemos 7 de la mañana, 40 minutos. A esta hora les damos la bienvenida a nuestros ciberoyentes conectados a través de la red social Facebook en el en vivo que realizamos a esta hora, porque tenemos información de interés desde la cooperativa Cofisan del municipio de Tarqui. Ya me acompaña aquí en el máster de nuestra estación radial la doctora Ivonne Jimena Martínez, directora de la oficina Tarqui, al igual que Yolanda Ramos Suárez, quien hace parte de Funda Cofisan. Doctora Ivonne, buenos días, bienvenida a Tarqui Estéreo Noticias.
1: Muy buenos días, es Estefanía y a todos nuestros oyentes de Tarqui Estéreo.
0: Bueno, doctora, vienen realizando diferentes actividades y teniendo en cuenta precisamente las, incluso también las festividades sanpedrinas, ¿hay alguna modificación en el cambio de horario de atención para todos los asociados de la cooperativa Cofisan?
1: Sí, Estefanía, esto, Cofisan tiene un horario especial para la temporada de San Pedro. Estamos trabajando hasta el viernes 26 de junio hasta el mediodía. Trabajamos de 8 a 2, 11 y 45 horario de atención al público este viernes 26 de junio. El sábado no tendremos servicio y volvemos a retomar nuestro horario habitual el día martes, teniendo en cuenta que el lunes es festivo, el martes de 8 a 11 y 45 y de 2 a 4 de la tarde. Atención al público.
0: Bueno, importante tener en cuenta el viernes hasta el mediodía.
1: Sí, señora.
0: Y ya retoman para el día martes. El sábado no hay servicio.
1: Sábado no hay servicio. Igualmente, queremos manifestarles a nuestros asociados que a partir del 1 de julio, nuestro horario tiene un cambio especial. De acuerdo al horario que se estableció en la reforma laboral en Colombia, nuestro horario a partir del 1 de julio, tengámoslo en cuenta, a partir del miércoles 1 de julio, de lunes a viernes la atención al público es de 8 a 11 y 30 de la mañana y de 2 a 4 de la tarde. Antes era hasta las 11 y 45, ahorita es hasta las 11 y 30 de la mañana. Nuestro horario de lunes a viernes, de lunes a sábado,
0: sí,
1: de 8 a 11 y 30, de 2 a 4, y de sábado nosotros prestamos nuestro servicio solo en el horario de la mañana, entonces iría hasta las 11 y 30 de la mañana, para que lo tengamos en cuenta. Igualmente, esto no es impedimento para que nuestros asociados utilicen los servicios de Cofisan, porque nosotros aquí tenemos un corresponsal que es donde doña Ginés Rivera, almacén Yirica, ahí pueden hacer sus transacciones. Igualmente los invitamos a que utilicen la nueva APP de la cooperativa para que puedan realizar las transacciones. Entonces, a partir del 1 de julio, nuestro horario cambia.
0: Importante tener en cuenta la modificación de los horarios de la cooperativa Cofisan. Y a propósito, pues ahora el tema de tecnología y de las actualizaciones que se realizan, pues hay que aprovechar esos espacios para actualizar su información, porque también hay premios, ¿no? Premios mundialistas.
1: Sí, igualmente nuestros asociados estamos haciendo una actualización de datos. Esa actualización de datos es gratis, pero tiene muchos beneficios para nuestros asociados porque hay unos premios muy especiales. Estos actualización de datos pues se da en tanto para nuestros asociados del Huila, Tolima y Caquetá, lo pueden realizar en cualquiera de nuestras agencias y estamos hablando rifando 19 camisetas oficiales de la Selección Colombia, un televisor de 55 pulgadas, 19 kits parrilleros para que podamos disfrutar de una parrillada en familia y código de acceso a las plataformas de entretenimiento. Y esto es muy fácil, es solamente actualizando nuestros datos. Lo único que tenemos que presentar siempre es nuestra cédula Igualmente aprovechamos para nosotros poderle actualizar la información y descargarle el multiportal en el celular para que las personas se vayan familiarizando con el nuevo multiportal que ofrece la cooperativa.
0: Importante toda esta actualización a realizar con la cooperativa Coofisan. También dentro de las actividades y de los servicios que ofrece la cooperativa, hay créditos condonables. ¿De qué se trata esta estrategia?
1: Estos créditos condonables son solamente para educación superior. Están dados para nuestros asociados, para aquellos que quieran iniciar una carrera universitaria o que ya estén cursando su carrera universitaria. Estos son créditos condonables que viene ya otorgando nuestra cooperativa. Aquí financiamos los sueños y los proyectos de nuestros jóvenes asociados, el cual tenemos disponible esta convocatoria. Empezó a partir del 16 de junio y va hasta el 11 de julio del 2006. Entonces, es el plazo para que presentemos la documentación para podernos postular. Es muy fácil hacer la postulación. La persona tiene que ser asociada de la cooperativa Coofisan, tener un año de antigüedad, estar al día en los aportes sociales de forma mensual, contar con un monto de aportes sociales del 50%, estar al día en que tanto el deudor, porque necesitaríamos un codeudor, que ese codeudor no vaya a tener reportes negativos y tampoco el joven o el asociado que vaya a presentarse no tener ningún reporte negativo. Y llevar una carpeta, radicar la documentación, presentar un recibo de servicio público, le revisamos la documentación para poderse postular. En este momento tenemos 10 cupos disponibles para la agencia de Tarqui. Entonces la invitación es a que nuestros jóvenes aprovechen esos créditos condonables que ofrece la cooperativa Coofisan.
0: Importante todos estos espacios para aprovecharlos y que ojalá esos 10 cupos pues logren ocuparlos, ya que están dispuestos para la oficina de nuestra localidad. Dentro de las actividades sociales también, Funda Coofisan viene adelantando en el municipio, siempre presente en todas las actividades de nuestra localidad. Yolanda, esas actividades, ¿cómo se están desarrollando y qué viene también para los asociados y quienes hacen parte de ese importante programa de Funda Coofisan? Buenos días y bienvenida una vez más.
2: Muy buenos días, Estefanía, y para toda nuestra audiencia. De parte de Funda Coofisan, continuamos con nuestros programas sociales en este ya mes de julio. Quería informarles a toda la comunidad del centro, el poblado del Vergel y sus veredas de alrededores, que vamos a iniciar con el curso de comidas rápidas. Este curso de comidas rápidas ya el instructor nos dio luz verde, vamos a iniciarlo Dios mediante en el mes de julio. Entonces, para aquellas personas que todavía de pronto no habían escuchado que tenemos esta oferta de este talento activo donde pueden potenciar aquellas habilidades, pueden hacerlo a través de nuestra oficina, llevar la copia de su documento. Es para todas las personas mayores de 14 años de edad que sean asociados de nuestra cooperativa Coofisan. Va a ser un curso intenso de 30 horas donde ellas van a aprender, o los chicos también pueden aprender, todo lo que tenga que ver relacionado con comidas rápidas. Entonces va a ser un chef, es un profesional en el tema de la culinaria que nos va a estar dictando este curso.
0: Importante también todos estos espacios que realiza Funda Coofisan. Dentro de esos requisitos, pues está el documento, ser parte de la cooperativa Coofisan y así poder ser parte de ese importante curso. ¿Solo para quienes residan en el centro poblado del Vergel y sus alrededores?
2: No, pues si ya otra persona que esté de pronto más lejos quiera hacerlo y quiera desplazarse, porque si va el centro donde lo vamos a estar realizando, va a ser en el centro poblado del Vergel, lo pueden hacer.
0: Bueno, pues ahí está la invitación también para aprovechar estos espacios. ¿Qué otras actividades, Yolanda, vienen realizando?
2: Bueno, ahorita en el mes de julio vamos a continuar nuevamente con nuestra brigada de optometría. Entonces, para todos nuestros asociados que nos han estado preguntando cuándo va a ser nuevamente la brigada de optometría, la vamos a realizar este 17 de julio en horarios de la mañana, quiere decir de 8 a 11:30, ya que nuestro horario pues ya cambió. Entonces va a ser de 8 a 11:30 de la mañana. Recordarles que eso es un aporte, digamos, para todos nuestros asociados. La consulta solamente les cuesta 10,000, ya que la otra parte pues no la hace, es un descuento que nos ayuda la cooperativa Cofisan y Fundacofisan a todos nuestros asociados. Igual que para las monturas, les hace el 15% de descuento.
0: Pues ahí está la invitación también para aprovechar esos espacios, 17 de julio, ¿no?
2: De julio, sí, señorita.
0: Para que se agenden. No sé qué otras actividades vienen realizando, qué otra información podemos compartirle a nuestra audiencia en esta mañana.
2: Yo quería, Estefanía, un poquitico con lo de las becas condonables, como sí, lo decía la directora, no es solamente para pregrado, también sirve para posgrados. De pronto aquellos, todos nuestros asociados que ya tengan su carrera profesional y sean asociados antiguos y quieran estar pensando en ese proyecto de vida de continuar con sus estudios de posgrado como especializaciones, maestrías o doctorado, también hacen parte de esta beca condonable, también hace parte de todos estos programas. Entonces también pueden vincularse a esta oferta que tiene nuestra cooperativa Cofisan, y uno de los requisitos también es tener el curso de economía solidaria, que ese curso lo brindamos de parte de Fundacofisan, lo realizamos hay veces de forma virtual o de forma presencial. Entonces, muchos de nuestros asociados se nos quedan con lo de la beca condonable solamente por esa parte de que no tienen el curso de economía solidaria. Entonces, invitar a todos nuestros asociados que de pronto estén pensando o tengan el interés de participar en lo de la beca condonable, que cuando nuestra cooperativa Cofisan haga, digamos, la oferta de este curso, pues lo realicen, porque después no lo vamos a hacer de, o sea, no se hace de forma individual, sino que siempre lo hacemos de forma grupal.
0: Bueno, pues ahí está toda la información. Para mayor información acerca de todos estos espacios, pues simplemente usted, querido oyente, se acerca a la oficina Tarqui, por supuesto, de Cofisan, y ahí adquiere toda la información. No sé qué otros datos podemos compartirles.
1: Igualmente, Estefanía, la información la encontramos en nuestra página web de la cooperativa Cofisan. Ahí dice créditos condonables, entonces es muy fácil poder acceder a ella. Le damos clic y ahí están toda la información de los requisitos, el formulario, porque hay que descargarlo, diligenciarlo y presentarlo a la cooperativa. Entonces es muy fácil para que podamos aprovechar todos estos servicios que ofrece nuestra cooperativa para todos nuestros asociados. Y como lo decía inicialmente, no son solamente para las personas que quieran ingresar por primera vez a una carrera universitaria, sino que ya vengan cursando su carrera universitaria, o como lo decía mi compañera Yolanda, para de pronto hacer una especialización, una maestría o un doctorado, también aplica.
0: Bueno, pues
1: y solamente no es para estudios, sino también para sostenimiento, porque hay unos estudiantes que dicen, no, yo es que yo no pago nada en una carrera porque están estudiando en una universidad pública, pero pues uno entiende que el solo hecho de vivir en la ciudad o en lejos de la casa, pues tiene que pagar un sostenimiento, también ahí aplica una cuota de sostenimiento.
0: Bueno, pues entonces aprovechar una vez más estos espacios que ofrece la cooperativa Cofisan en nuestro municipio. Pues agradecerles a ustedes por la compañía, por toda esta información de interés para la comunidad tarqueña y por supuesto para los asociados de la cooperativa Cofisan.
2: Muchas gracias, Estefanía.
1: Sí, y Estefanía, la invitación es a que toda la comunidad en este tiempo, en esta temporada, pues que pueda compartir y disfrutar pues de un momento especial con familia, o sea, saber disfrutar las fiestas y poderlo hacer con mucha confianza y saber que siempre van a contar con su cooperativa Cofisan.
0: Muchas gracias, doctora, un feliz día y un feliz San Juan a propósito, ¿no? Sí. Estamos de celebración.

En Tarque Serio Noticias, ya tenemos 7 de la mañana, 56 minutos. Para ir cerrando también nuestro noticiero en esta mañana.

0: Invitarlos una vez más a todos nuestros queridos oyentes de la comunidad tarqueña de las festividades, actividades en el marco del 33º Festival del Bambuco Tarqui 2026. Hoy día dedicado a la Edad Dorada, sobre las 9 de la mañana, el desfile que se da apertura en el Polideportivo Cubierto Municipal. A las 10 de la mañana será la elección y coronación de la Reina de la Edad Dorada 2026. Son las actividades a realizarse el día de hoy en el marco del desarrollo del Festival Municipal. Para el día de mañana jueves, está previsto, es el día dedicado a la niñez tarqueña, donde según el cronograma, para el día jueves, 5 de la mañana alborada, música y pólvora, 9 de la mañana el desfile folclórico infantil por las principales calles de nuestro municipio, 9 de la mañana el desfile se dará inicio desde Alcanos. Y a las 3 de la tarde será la elección y coronación de la niña Tarqui y además del desarrollo del encuentro infantil del sanjuanero huilense en el Polideportivo Cubierto Municipal. Para que estén atentos también a través de nuestra red social en Tarqui Estéreo 95.8, les estaremos llevando detalles, imágenes del desarrollo de todas las actividades y por supuesto también conectados a través de nuestra estación radial. A todos desearles un buen día. Continúen con toda nuestra programación y atentos a nuestra estación radial.
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0: Muy buenos días a toda la amable audiencia de Tarqui FM Stereo. Invoquemos al Espíritu de Dios en este día para que nos ilumine, nos guíe, nos dé la sabiduría, la fortaleza para poder hacer su santa voluntad. Ven Espíritu Santo, envíanos tu luz, tu fuerza y tu verdad para que conozcamos más y más a Jesucristo, Hijo único del Padre, hecho hombre en María Santísima por obra y gracia de su poder divino. Solo con tu asistencia, oh Espíritu Santo, podemos comprender el mensaje de Jesús, nuestro Salvador, y conseguir que se cumpla también en nosotros lo del gran apóstol Pablo, que nuestro vivir sea Cristo. Asístenos día tras día en estas tareas de evangelización, en nuestra diócesis y en nuestra parroquia, para que seamos personas realmente evangelizadas, que tengamos vivencia en comunidad del Evangelio, y difundamos así a nuestro lado con la palabra y en especial con el testimonio para que esta buena nueva transforme nuestra sociedad. Amén. Muy buenos días para todos.
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0: Bien, hermanos, hoy la iglesia celebra el nacimiento de Juan el Bautista. Solemnidad. Nos propone para hoy el Salmo 70. En el Señor, en el seno materno, tú me sostenías. A ti, Señor, me acojo. No quede yo defraudado para siempre. Tú que eres justo, líbrame y ponme a salvo. Inclina a mí tu oído y sálvame. Sé tú mi roca de refugio, el alcázar donde me salve. Porque mi peña y mi alcázar eres tú. Dios mío, líbrame de la mano perversa. Porque tú, Señor, fuiste mi esperanza y mi confianza, Señor, desde mi juventud. En el vientre materno ya me apoyaba en ti, en el seno tú me sostenías. Mi boca cantará tu justicia y todo el día tu salvación. Dios mío, me instruiste desde mi juventud y hasta hoy relato tus maravillas. Gloria al Padre, al Hijo y al Espíritu Santo, como era en un principio, ahora y siempre, por los siglos de los siglos. Amén. En el seno materno tú me sostenías. Amado Señor, te doy infinitas gracias por este maravilloso día que nos regala, por tu bendición, por todo lo que hace con nosotros. Amado Dios, hoy me acerco ante ti con muchísima alegría y devoción para darte infinitas gracias por haberme permitido abrir mis ojos a este nuevo día y vivirlo con salud, fe y esperanza de que todo saldrá bien, pues tú estás a mi lado guiándome, protegiéndome y dándome siempre tu hermosa bendición. Qué sublime, Señor, es caminar por la vida con la confianza que de que tu presencia y la certeza de que tú siempre caminas a nuestro lado, que siempre estás cuidándonos en cada instante de nuestra vida. Padre Celestial, hoy te entrego este día que comienza. Por favor, permite que cada cosa que haga sea para tu gloria y para sentirme bien. Que nada ni nadie pueda robarnos la paz que tú nos das. Ayúdanos, Señor, para poder continuar en este proceso de acercarnos más a ti. Recuérdame, Señor, que son muchas las cosas buenas que hay en mi vida, que los mares calmos nunca hicieron buenos marineros y que siempre atrás de cada tormenta aguarda una gran bendición tuya. Señor, en tus manos también dejo la vida de mi familia, nuestras luchas, nuestros anhelos, nuestras angustias. Te suplico, Señor, que intervengas en nuestra cotidianidad y que nos ayudes a tener una jornada en paz, dicha y amor. Por favor, Señor, cúbrenos con tu santo manto de luz y de amor. Cólmanos de salud. Ayúdanos a ganar nuestro sustento de cada día. Ayúdanos a ser valientes y sabios para superar las dificultades que se nos presenten. Y si por algún motivo, Señor, nos sentimos cansados y sin ganas de seguir adelante, abrázanos con tu amor. Danos alivio a nuestra alma. Permítenos descansar en campos con ríos de agua fresca que solo tú lo puedes hacer. Amado Dios, tú eres mi única esperanza y mi única verdad. Gracias, Señor, por escuchar nuestras oraciones. Y gracias, Señor, porque sé que serás tú que dándonos hermosas de respuestas nos solucionará las dificultades que se nos presenten. Viviremos en este nuevo día con amor, alegría, y en tu nombre muy pronto todas nuestras oraciones serán escuchadas y solucionadas todas nuestras dificultades. Tú que todo lo puedes, que todo lo haces y que vives y reinas por los siglos de los siglos. Amén. Que tiene amor, que tiene...
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0: Bien, hermanos, hoy con ser motivo de fiesta, de solemnidad, la Iglesia, pues, nos propone el Evangelio de San Juan, que habla de la vida, gran parte de la vida de este gran santo, este gran profeta, el último profeta del Antiguo Testamento y que abre las puertas al Nuevo Testamento en Jesús, San Juan el Bautista. Leemos hoy el Evangelio de San Lucas, capítulos 1, versículos del 5 al 17. En los días de Herodes, rey de Judea, había un sacerdote de nombre Zacarías, del turno de Abías, casado con una descendiente de Aarón, cuyo nombre era Isabel. Los dos eran justos ante Dios y caminaban sin falta según los mandamientos y ley del Señor. No tenían hijos, porque Isabel era estéril, y los dos eran de edad avanzada. Una vez que Zacarías oficiaba delante de Dios con el grupo de su turno, según la costumbre de los sacerdotes, le tocó en suerte a él entrar en el santuario del Señor y ofrecer el incienso. La muchedumbre del pueblo estaba afuera rezando durante la ofrenda del incienso. Y se le apareció el ángel del Señor de pie a la derecha del altar del incienso. Al verlo, Zacarías se sobresaltó y quedó sobrecogido de temor. Pero el ángel le dijo: "No temas, Zacarías, porque tu ruego ha sido escuchado. Tu mujer Isabel te dará un hijo y le pondrás por nombre Juan. Te llenarás de alegría y de gozo, y muchos se alegrarán de su nacimiento, pues será grande a los ojos del Señor. No beberá vino ni licor. Estará lleno del Espíritu Santo ya en el vientre materno y convertirá muchos hijos de Israel al Señor su Dios. Irá delante del Señor con el espíritu del poder de Elías, para convertir los corazones de los pobres hacia los hijos, de los padres hacia los hijos, y a los desobedientes a la sensatez de los justos, para preparar al Señor un pueblo bien dispuesto". Palabra del Señor, gloria a ti, Señor Jesús.

Bien, hermanos, en esta solemnidad de San Juan el Bautista, voy a leer una homilía que hay una explicación del Papa Benedicto XVI. Es algo muy bonito, muy especial, pongámosle mucha atención. Dice: hoy celebramos la solemnidad del nacimiento de Juan el Bautista. Con excepción de la Virgen María, el Bautista es el único santo del que la liturgia celebra su nacimiento, y lo hace porque está íntimamente vinculado con el misterio de la encarnación del Hijo de Dios. De hecho, desde el vientre materno, Juan es el precursor de Jesús. El ángel anuncia a María su concepción prodigiosa como una señal de que para Dios no hay nada imposible. 6 meses antes del gran prodigio que nos da la salvación, la unión de Dios con el hombre por obra del Espíritu Santo nos cubre con su santo manto. Los cuatro evangelistas dan gran relieve a la figura de Juan el Bautista como profeta que concluye el Antiguo Testamento e inaugura el Nuevo Testamento, identificando en Jesús de Nazaret al Mesías, al consagrado del Señor. De hecho, será Jesús mismo quien hablará con Juan con estas palabras: este es de quien está escrito: yo envío a mi mensajero delante de ti para que prepare tu camino ante ti. En verdad os digo que no ha nacido de mujer uno más grande que Juan el Bautista, aunque el más pequeño en el reino de los cielos es el más grande. El padre de Juan, Zacarías, marido de Isabel, pariente de María, era sacerdote del culto del Antiguo Testamento. Él no creyó en él de inmediato, en el anuncio que le presentaba el Señor, que estaba preparado para él, y por eso quedó mudo hasta el día de la circuncisión del niño, al que él y su esposa dieron el nombre indicado por Dios, es decir, Juan, que significa el Señor de la gracia, el Señor da la gracia. Animado por el Espíritu Santo, Zacarías habló así de la misión de su hijo: y a ti, niño, te llamarán profeta del Altísimo, porque irás delante del Señor a preparar sus caminos, anunciando a su pueblo la salvación y el perdón de los pecados. Lucas 1, 76, 77. Todo esto se manifestó 30 años más tarde cuando Juan comenzó a bautizar en el río Jordán, llamando al pueblo a prepararse con aquel gesto de penitencia a la inminente venida del Mesías que Dios le había revelado durante su permanencia en el desierto de Judea. Por esto fue llamado Bautista, es decir, bautizador. Cuando un día Jesús mismo desde Nazaret fue a ser bautizado, Juan al principio se negó, pero luego aceptó y vio al Espíritu Santo posarse sobre Jesús. Y oyó la voz del Padre Celestial que lo proclamaba su Hijo. Mateo 3, 13, 17. Pero la misión del Bautista aún no estaba cumplida. Poco tiempo después se le pidió que presidiera a Jesús también en la muerte violenta. Juan fue decapitado en la cárcel por el rey Herodes. Y así dio testimonio pleno del Cordero de Dios al que antes había reconocido y señalado públicamente. Queridos hermanos,
la Virgen María ayudó en su ancianidad a su pariente Isabel a llevar a término un embarazo de Juan, que ella nos ayude también a nosotros a seguir a Jesús, el Cristo, el Hijo de Dios, a quien Juan el Bautista anunció con gran humildad y celo profético. Hermanos, pidámosle al Señor también que nos dé a nosotros esa gracia, esa capacidad, esa valentía de poder anunciar a Jesús el Señor con nuestra vida, con nuestras acciones, con nuestro testimonio, que podamos ser esas personas valientes, que no nos desanimamos por ningún motivo. Porque hermanos, nosotros tenemos la dificultad o tenemos esa, sí, ese como ese problema que apenas tenemos una dificultad comenzamos a desfallecer. Y hoy Juan el Bautista nos da ese testimonio que a pesar de todas las dificultades que tuvo, estaba firme anunciando a Jesús como el Salvador. Él lo anunció de todas las maneras y lo que hizo fue decirle a la gente algún día, este es el Cordero de Dios, mostrar a Jesús, ¿cómo? Con nuestra vida, que es la mayor garantía de que de verdad somos cristianos, dando testimonio de Jesús y haciendo que otros cojan el camino correcto, porque habemos muchos que somos antitestimonio. Pidámosle al Señor que nos dé la gracia de ser testigos de esa realidad, que Jesús es el Salvador, que es el único camino, que no hay otra manera de llegar a la salvación. Que el Señor nos bendiga.

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1: Bien, hermanos, en las notas informativas, pues el padre Melqui Cedet, párroco de esta querida comunidad San Antonio de Padua de Tarqui, informa que el próximo domingo, tengamos en cuenta, el próximo domingo solo habrá dos eucaristías, a las 7 y a las 10 de la mañana, pues por motivo de las festividades, que hay fiesta acá en el parque y todo eso, entonces solo habrá eucaristías a las 7 y a las 10 de la mañana, para que lo tengamos muy en cuenta, todos los que participamos a la Santa Eucaristía Dominical, 7 y 10 de la mañana, por la tarde, por la noche no habrá. También se va a celebrar la gran fiesta en honor a la Santísima Virgen del Carmen, y pues el Padre ya desde ya tiene organizado como ese momento para que nos demos cuenta y lo tengamos en cuenta, cuando falta todavía tiempito, pero para que vayamos sabiendo ya a quienes nos corresponde la organización de los días de la novena, de desfiles y todo. Dice entonces, el primer día, Eucaristía de novena, 7 p.m., responsable Emaús. El segundo día, también Eucaristía y novena a las 6 p.m. el 11 de julio, responsable Carmelo Seglar Misionero. El tercer día de la novena, el 12 de julio, Eucaristía, novena, 6 p.m., responsable Renovación Carismática. El 13 de julio, cuarto día de la novena, Eucaristía y novena a las 7 p.m., responsable Motos, los responsables, los de las motos. Y hay unas personas que se han puesto también como los organizadores para que organicen, dice Alex Gasca, José Guzmán y Augusto Gasca. Estos son los responsables del cuarto día de la novena. El quinto día de la novena, la Santísima Virgen del Carmen, es Eucaristía a las 7 de la noche, también responsable Motos Carros y Motocarga. Aquí se han puesto también unas personas para que organicen esta parte desde ya. Dice Eladio Ochoa, Rodrigo Ramírez, Ramiro Bustos Ortiz y Camilo Tobar. Estos son los responsables para el quinto día de la novena. El sexto día de la novena, los responsables son, pues lógico, a las 7 de la noche, responsable Carros de Servicio Público. Se ha puesto como responsable de ese día de la novena Bernel Trujillo, William Artunduaga, Jesús Macías y Gabriel Sánchez. Ahora el 16 de julio, Eucaristía, también 7 p.m., responsables, carros particulares, y como responsable se ha puesto aquí Álvaro Trujillo, dice Pote, Marco Antonio Parrací, Juan Fernando Vargas, Norbey Ramos, Juan de Jesús Vargas y Fabián Tobar. Esto es para la novena de la Santísima Virgen, tengámoslo bien en cuenta. Octavo día de la novena, Eucaristía, a las 7 de la noche, también la novena, responsables, los de dueños de las volquetas. Los dueños de las volquetas, entonces se ha puesto como responsables para que animen, dice Libardo Almario, Alcides Jaramillo, Isauro Anturí y Administración Municipal. También hay con los conductores de las volquetas de la Administración Municipal. El noveno día de la novena, Eucaristía y novena, 6 p.m., responsable transporte de carga pesada. Y como responsable de esta novena está Fabián Tobar, César Alexis Tobar, Saúl Betancur y Juan Carlos Barón. Estos son los responsables para estos días de la novena. El 19, dice, gran desfile de vehículos desde el templo parroquial hasta la rotonda de Altamira. Esta gran solemnidad, esta fiesta, entonces ese desfile que se llevará a cabo ahí, como todos los como todos los años que se hace este desfile parroquial hacia la rotonda de Altamira. Dice acá, dice: solemne Eucaristía a las 10 de la mañana, a las 11 bendición de los vehículos, horario corregido. Bueno, aquí dice a las 12 también habrá un gran bazar de comidas. A las 12 entonces habrá almuerzo para todas las personas que quieran colaborar y participar de esta actividad. A la 1 de la tarde se está organizando un gran bingo familiar. Entonces, para que tengamos en cuenta, para que lo hagamos de la mejor manera, para que lo organicemos lo mejor posible y colaboremos y participemos. Ese es el informe referente desde ya para la fiesta patronal en honor a la Santísima Virgen María. Encomendémonos a la Santísima Virgen María para que ella nos guíe, para que nos dé la sabiduría a través de su Santo Espíritu para que podamos hacer las cosas de la mejor manera. Dios te salve María, llena eres de gracia, el Señor es contigo, bendita tú eres entre todas las mujeres y bendito el fruto de tu vientre Jesús. Santa María, Madre de Dios, ruega por nosotros pecadores ahora y en la hora de nuestra muerte. Amén. San Antonio de Padua, ruega por nosotros. San José bendito, ruega por nosotros. Ángel de mi guarda, mi dulce compañía, no me desampare ni de noche ni de día, hasta que me ponga en paz y alegría con todos los santos, Jesús, José y María. Oh Señora mía, oh Madre mía, yo me ofrezco en todo a vos, y en prueba de mi filial afecto te consagro en este día mis ojos, mis oídos, mi lengua, mi corazón, una palabra, todo mi ser, ya que soy todo vuestro, Madre de bondad, guárdanos, defiéndenos, como hijo y posesión tuya, y danos tu santa bendición. En el nombre del Padre, y del Hijo, y del Espíritu Santo. Amén. Feliz día para todos. Gracias, Santa, por su colaboración. Buen día.
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1: Hola, hola, Stephanie, a toda la gente conectada con Darky Estéreo en esta mañana de día miércoles 24 de junio. Hoy hablamos del día en sí de San Juan. Además, viene usted de la celebración anoche de la Selección Colombia que ya nos tiene en la siguiente fase. Maduro dice, pero ¿cómo así si todavía nos falta un partido? Sí, diferente a la definición que se dé, pues para la ubicación en la tabla de posiciones, prácticamente ya estamos en la segunda ronda. El sábado tendremos el tercer partido de la primera fase frente a Portugal y ya definiremos contra quién nos tocaría jugar en la segunda fase de este mundial. Hoy hablamos de el día de San Juan Bautista. En nuestro país, curiosamente, hoy es el Día Nacional del Tamal, celebración de esta comida típica colombiana organizada en la ciudad de Ibagué, Tolima, sobre todo en el departamento del Tolima, y en esta ciudad hoy regalan tamales. Hoy en Colombia es el Día del Topógrafo, día en el que se conmemora la profesión de topografía, reglamentada por la Ley 70 de 1979. Hoy hablamos del Día Internacional de las Mujeres en la Diplomacia, Día Internacional contra la Contaminación Electromagnética, Día Internacional también del Maquillador, y hoy hablamos de una fiesta o una de las más principales en el Perú, el Inti Raymi o la Fiesta del Sol. Además, para recordarnos, devolvemos al año 1314 en el marco de la Primera Guerra de Independencia de Escocia. Sucede la Batalla de Bannockburn, en la que Escocia recupera su independencia al finalizar con la victoria de las tropas escocesas al mando del escocés Robert Bruce. Pero usted dice, a mí me suena algo de en una película donde alguien gritó ¡libertad! Sí, señor, ¿se acuerdan la mítica película de Freedom? Eso, libertad. Un día como hoy, en 1564, el español Don Diego de Quijada funda la población de Villahermosa, actual capital del estado de Tabasco, en México. El nombre coloquial original fue Villahermosa de San Juan Bautista. Un día como hoy, en 1571, Miguel López de Legazpi funda Manila. ¿En dónde? En las Islas Filipinas. Un día como hoy, en 1935, chocan dos aviones en la pista de aeropuertos de Las Plata.

0: calles en Medellín, Colombia. Entre los fallecidos se encuentra el cantante de tango Carlos Gardel. Un día como hoy, en 1949, las intensas lluvias provocan una gran inundación en Pachuca de Soto, esto es en México, en la que una avenida de agua y lodo irrumpió en la población llevándose todo a su paso. Murieron 55 personas. Un día como hoy, en el 2012, muere el solitario George, una tortuga gigante de las Galápagos de la especie Chelonois abigdoni. Se creía extinta y se sospecha que fue el último ejemplar vivo de su especie. Un día como el 2016, el primer ministro británico David Cameron dimite tras el resultado del referendo, cuyo resultado fue la salida de la Unión Europea. Y hoy en nuestro país recordamos a Félix de Vedut, reconocido periodista colombiano que nació un día como hoy en 1964, día miércoles. Hoy llega a sus 62 años de edad. Y hace 91 años, un 24 de junio de 1935, día lunes, el fallecimiento del cantante compositor argentino de tango en un accidente en el aeropuerto de Medellín, Colombia. El avión de Gardel chocó al aterrizar en Medellín. Murieron también La Pera y los guitarristas de Gardel. Así lo daba a conocer, pues, uno de los periódicos más importantes de nuestro país. Eso y mucho más estaremos hablando esta mañana aquí en De Todito.
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1: Mitad de semana, día miércoles, contigo aquí en los 95.8 de Darky Estéreo, la estación del ruiseñor del Huila. La gente del comercio ahí a todo volumen, gracias por estar con nosotros. Vía ruta 45, vía hacia Maito, qué bien. Ahí están conectados a esta hora con Darky Estéreo. Así vamos avanzando, donde encuentras la mejor programación desde muy tempranito con toda la información y mucho más que te ofrece Darky Estéreo. 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
2: Hoy, ¿de qué hablamos? Este 24 de julio, en la zona ancestral, digámoslo así. Sí. ¿Por qué? Hoy, 24 de junio, se rinde homenaje a una de las tradiciones religiosas más importantes celebradas por las comunidades indígenas de los países andinos. Hoy se conoce con lo que tiene que ver el Inti Raymi, o Fiesta de Sol, que coincide con el solsticio de verano. Es una festividad de origen incaico, consiste en una ceremonia que se realiza en agradecimiento al dios del sol, conocido como Inti, y a la madre tierra por las cosechas recibidas, marcando el inicio del nuevo año agrícola. Esa celebración coincide en el solsticio de invierno en el hemisferio sur y el solsticio de verano para lo que tiene que ver la zona del hemisferio norte. Inti Raymi significa en quechua fiesta del sol y es celebrado por las comunidades indígenas de un legado incaico en lo que tiene que ver los países andinos de América del Sur, Bolivia, Colombia, Chile, Ecuador, Perú y el norte de Argentina. O sea que usted vio anoche que a cierto amigo estaba muy eufórico, pues obviamente estaba celebrando la noche de San Juan, las vísperas también de lo que tiene que ver la festividad, nada más y nada menos, del Inti Raymi. Veamos, en Argentina, ¿cómo lo celebran? Se celebra el Xincal de Kiwimil y en Santa María, la provincia de Catamarca. Las comunidades indígenas se reúnen al anochecer en un lugar ceremonial, compartiendo rituales, comidas, música y narraciones hasta la salida del sol. La ciudad de Buenos Aires, a través de la ley 1550, declaró esta festividad como el año nuevo de los pueblos originarios. En Bolivia se recibe el nombre del Año Nuevo Andino Amazónico. Ha sido declarado feriado inamovible mediante decreto supremo de 173. Anualmente se identifica como un año específico, tomando como referencia los años de antigüedad de las culturas de los Andes de Bolivia y los años sumados a partir de la conquista española de 1492. En Chile, anualmente se celebra en el Frontis, el Museo Nacional de Historia Nacional de Chile. Se preparan mesas ceremoniales para actos de purificación, danza y música. Se colocan ofrendas de pétalos de flores, palo santo, naranjas, arroz y otros objetos. En Colombia, los pueblos indígenas celebran la llegada del Año Nuevo Andino Amazónico, por ejemplo, en lugares como 1. Bogotá, vea, en el Cauca, Huila, Nariño, Sierra Nevada y otras regiones del país. En Ecuador se inicia a partir del 20 de junio con varias comunidades del norte ecuatoriano, la Chavirá, la Calaqui, la Cocachi, la Cayambé e Imbabura. En la parroquia Cojitambo se celebra el Festival del Maíz. Incluye ceremonias ancestrales, ceremonias gastronómicas y presentaciones de grupos de música y danza. Agradecen al sol y a la Pachamama, o sea, la Madre Tierra, por las cosechas recibidas en el año. En Perú, esa festividad ha sido declarada Patrimonio Cultural de la Nación, acto oficial y principal ceremonia ritual de identidad nacional. En Cusco se escenifica la tradición de la Fiesta del Sol en el complejo arqueológico de Xcachuamán, en la región sureña de Cusco. Se invoca al dios del sol sacrificando una alpaca en su honor. ¿Qué es una alpaca? Pues una llama. La celebración culmina con una marcha militar hasta la Plaza de Armas. Esto fue lo que apreció el mundo, pues obviamente la película de Transformers, sí, la de la parte de las bestias, Rise of the Beasts, y no me acuerdo bien cómo era la película esta, donde pues obviamente aparecen pues muchas escenas centradas en la película. Y lo que contábamos, sí es cierto, señor, en la grabación, pues obviamente muchos de los vehículos, sobre todo el Optimus Prime que llevaron, el camión, pues obviamente el frío le hizo mal. En pleno rodaje, el camión se enfrió de un 2x3 y corra, mijo, porque se devolvió ese camión. Bueno, pues ahí hablamos de nada más y nada menos de esta fiesta, el Inti Raymi, la fiesta del sol.
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2: Movimiento, movimiento contigo aquí en Darky Estéreo. Lo que tiene que ver la parte del Hospital San Antonio, ahí nos llevan. Ahí están conectaditos sobre la zona de la fábrica de Reyma. Qué bien, ahí conectado con Darky Estéreo en el barrio Ricaute, por acá. Bueno, me dicen por acá en la parte de Brisas. Ahí están conectados. Tablón de Bélgica. Activados, activados hacia la zona de Maito, lo que conlleva hacia Elías. Qué bien. Y por la vía hacia El Pital. Conectados, conectados con Darky Estéreo, la estación del Ruiseñor del Huila. Y en esta mañana, aquí en De Todito.
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1: Ay, hagan sus apuestas, señores, en lo que tiene que ver nada más y nada menos la parte del mundial. Bueno, usted ha revisado, veamos de ayer cómo quedó y lo que viene para hoy. Ayer, pues, el partido Portugal-Uzbekistán. Portugal 5, Uzbekistán 0. Uzbekistán prácticamente está despidiendo el mundial. El Inglaterra gana, favorito Inglaterra, y no pudo con Gana. Ni con Gana jugó tampoco. Inglaterra gana 0-0. Panamá-Croacia. Bueno, el favorito era Croacia, ganó por la mínima diferencia. Le costó siempre a Croacia frente a Panamá, pero ganó. Y Colombia ayer la vio negra, porque es que todos los de República Democrática del Congo eran así. Aunque más dijo, ole, pero los de Colombia estamos igual, ¿no? 1-0, y eso que gol no, todo el mundo se paraba, gol no. Para hoy, en lo que tiene que ver prácticamente el cierre ya del grupo B, Suiza-Canadá. Esto está de toma y dame. Pues obviamente todos buscando la posibilidad de pasar a la siguiente ronda, ¿no? A las 2 de la tarde también se juega Bosnia y Herzegovina con Qatar. Aquí es mejor dicho como que sí, como que no, porque Qatar ya ni les cuento qué pasa con Qatar. Por el grupo C, 5 de la tarde, Marruecos-Haití. Aquí, pues, obviamente, Haití ya está sin posibilidades. Marruecos está ahí dando la puja. Y en el grupo C está la cosa entre Escocia y Brasil. Brasil, para ratificarse, pues, obviamente, como líder de grupo, obligatoriamente tiene que ganar. Así de sencillo. Pero la cosa es que hoy hay 6 partidos. Hoy se pone buena la cosa. ¿Por qué? Por el grupo A viene Sudáfrica, Corea del Sur. Sudáfrica prácticamente ya... Ahí Corea del Sur tiene, pues, obviamente una leve posibilidad. Por el grupo A, Chequia, México. Bueno, los checos quieren hacer lo suyo. Los mexicanos quieren ratificar. Así que, pues, obviamente vamos en lo que corresponde a hoy. Hoy 6 partidos. Entonces, a las 2 de la tarde, a las 5 de la tarde y a las 8 de la noche. Aquí usted elige cuál ver. Lo curioso, dijo un amigo, pero es que en muchos de los canales no están dando ni los partidos. No todos los están transmitiendo. Más de uno, y es que voy a buscar el partido de Brasil. Brasil no lo estaban dando. En este momento, ¿cómo están las cosas? En lo que tiene que ver la parte de la fase de grupo, o sea, lo que hablamos de las posiciones. En el grupo A, pues obviamente están entrando prácticamente México, Corea, y pues obviamente pasa para la tercera posición Chequia. Por el grupo B solo están pasando Canadá y Suiza en este momento. Por el grupo C estaban Brasil, Marruecos y Escocia. Ahí se la está peleando por el tercer lugar. En el grupo D están pasando ya Estados Unidos, Australia, Paraguay, que también le está peleando el tercer lugar. En el grupo E, pues obviamente adherentó Alemania y le sigue Costa de Marfil. Ecuador y Curazao ya le están diciendo, pues, en este momento adiós al Mundial. En el grupo F, Países Bajos y Japón, con Suecia peleándose el tercer lugar. Túnel le está diciendo chao, papá. En el grupo G, Egipto, Irán, vea, pues, los de esta zona van en cabeza. Bélgica ahí se va peleando ese tercer lugar. Y Nueva Zelanda en ese momento está diciendo nos vemos para la próxima. En el grupo H, España, Uruguay, pues obviamente van en cabeza de este grupo. Y Cabo Verde, que pues obviamente quiere hacer lo suyo en este mundial. Arabia Saudita, pues en este momento ya está diciendo chao. Nos vamos a preparar para el mundial de nosotros, que recordemos que ellos tienen mundial solito en el 2034. Francia y Noruega se van peleando la entrada en el grupo I. Senegal e Irak se van quedando, pues, muy abajo. En el grupo J, a ver, JJ por acá, Argentina, que ya está pasando. Austria está peleando lo suyo. Lo mismo Argelia, y Jordania sí le está diciendo chao. En el grupo K, en este momento están pasando Colombia y Portugal. Leves posibilidades, o sea, decir, están Congo y Uzbekistán. Inglaterra y Ghana en el grupo L, y Croacia, que se está perdiendo el tercer lugar. Bueno, según las estadísticas, los expertos, y como está este cuento de las eliminatorias o lo que pasa a la siguiente ronda, Colombia, que está en este momento pasando de primero, jugaría con el tercero. Tengo entendido por acá sería Croacia, aunque pues obviamente todavía falta definir mucho de la fecha. En este momento solo se va a definir la última fecha, recordemos, pues obviamente prácticamente para el grupo A y el grupo B, e inclusive para el grupo C. Eso va a ser rápido, en un 2x3. En lo que da esa fase de eliminación directa, pues recordemos que el sistema, dijo un amigo de la FIFA, ha cambiado tanto. Porque pasan, por ejemplo, estos grupos, los dos primeros, y se van los mejores terceros, pues, a buscar la posibilidad. En este caso, pues, recordemos que Colombia estaría, pues, pasando de primero y jugaría con uno de los mejores terceros que se ubica, pues, obviamente, en este momento sería Croacia. En la fase como tal, ya por puntos y toda la cosa, ya el que se está preparando, pues, por terminar juegos, pero a la vez ya tiene pase directo para el 29 de junio, 3:30 de la tarde, señor. Eche cuentas, es Alemania, ¿no? Para el miércoles 1 de julio, 7 de la noche, es Estados Unidos. Para el 30 de junio, 8 de la noche, México. Y para el viernes 3 de julio, 5 de la tarde, Argentina. Todavía, pues, obviamente falta definir. Inclusive, pues, obviamente Colombia, que prácticamente ya está pasando a la siguiente etapa. Así que vamos, señor. En esta eliminación, de las cosas que ha dicho la FIFA, que era la idea de, tenemos 32 naciones, la idea que ellos buscaban era que se sumaran 48 países, pero han visto que ha sido muy complicado. Uno, pues obviamente no se puede hacer en un solo país, tuvo que hacer varios a la vez, excepto Arabia Saudita, que esa vaina es grandísima, entonces ahí caben todos, pero seguiría el sistema de 32, ¿no? No ampliarían todavía 48, que es demasiado. Bueno, así vamos. Ahí haga sus apuestas para el día de hoy. Y Colombia vuelve a jugar el sábado, sí señor, recuerde, contra Portugal. Sé que está pendiente de los partidos, 6:30 de la tarde.
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2: ¿Usted sabía cuál es el país más chiquitico de Latinoamérica? Algunos dicen Ecuador. Pues dentro de los pequeñitos, estamos hablando de tamaño, ¿no? Pues encontramos, sí, Ecuador, pero hay uno más chiquito, ¿no? Uruguay. Sí, señor. ¿Y usted sabía cómo han dado a conocer en lo que tiene que ver sobre todo la parte del mundial cosas de curiosidades que usted no sabía nada más y nada menos en Uruguay? Pues en los lugares, o sobre todo en donde encuentran las fases de grupo, se ha implementado pues a conocer un poco más de los países que hacen parte del mundial. Uno dentro de ellos, Uruguay. Dentro de esas curiosidades que pues obviamente han publicado y que han mostrado la gente y que más de uno dice, ve, yo no había eso. Uruguay tiene más vacas que personas, oiga. Uruguay cuenta con una población alrededor de 3.5 millones de habitantes, pero posee más de 10 millones de cabezas de ganado. Es uno de los países con más ganados por habitante del mundo. El mate, ¿usted alguna vez ha escuchado el famoso mate? Algunos dicen los argentinos, sí, pero en Uruguay es una verdadera pasión nacional. Aunque el mate se consume en varios países sudamericanos, Uruguay posee uno de los mayores consumos per cápita del mundo. Es común ver personas caminando con un termo bajo el brazo y un mate en la mano, oiga. Sí, eso es como tomar té ahí con las maticas y toda la cosa. Dijo, no, puede echarle otras hojas ahí de más. Tiene uno de los himnos nacionales más largos del mundo. Si usted es de los que no se ha aprendido el himno nacional de Colombia, imagine el uruguayo, que más o menos puede durar cerca de 5 minutos en su versión completa, siendo considerado uno de los himnos nacionales más extensos del planeta. Ahora bien, vaya, cante todo el himno nacional a ver cuánto le da. Estamos hablando del de Colombia, ¿no? Uruguay tiene el carnaval, uno de los países que tiene uno de los carnavales más largos del mundo. Pues en Uruguay, especialmente el de Montevideo, puede extenderse hasta más de 40 días, siendo considerado el carnaval más largo del mundo. Mejor dicho, se llevaron por delante a los brasileños. Uruguay fue el primer país en entregar una computadora portátil a cada estudiante. A través del plan Ceibal, Uruguay se convirtió en el pionero mundial al proporcionar una laptop gratuita a todos los alumnos de la educación pública. Vea pues. José Mojica fue reconocido como el presidente más humilde del mundo. Durante su mandato entre el 2010 y 2015, el expresidente José Mujica donó gran parte de su salario, vivió en una pequeña granja y mantuvo un estilo de vida muy sencillo. ¿Usted sabía que esa parte también dijo el actual o el elegido presidente de Colombia que iba a hacer con el sueldo? Esperemos a ver. Sí. Es el segundo país más pequeño de Sudamérica, con una superficie de aproximadamente 176 mil kilómetros cuadrados. Uruguay solo es más grande que Surinam entre los países soberanos de Sudamérica. O sea, ni Ecuador, señor. ¿Usted ha visto que al lado entre Venezuela y Brasil hay tres países chiquiticos? Que uno corresponde a la Guayana Francesa, el otro a la inglesa, la otra de otro lado. Sí, así. El tango también es conocido en Uruguay, aunque suele asociarse con Argentina. El tango surgió en las zonas portuarias de Buenos Aires de Montevideo. Hoy forma parte del patrimonio cultural compartido por ambos países. El candombé nació en Uruguay y es patrimonio de la humanidad. Este ritmo afro-uruguayo, interpretado con tambores llamados chico, repique y piano, fue reconocido por la UNESCO como patrimonio cultural inmaterial de la humanidad. Oiga. Ahora bien, el nombre del país, ¿usted sabe dónde salió el nombre de Uruguay? Pues proviene de un río. Uruguay toma su nombre del río Uruguay. Existen varias interpretaciones sobre su significado en lengua guaraní, entre ellas río de los pájaros o río de los caracoles, oiga. Ahora bien, gran parte del siglo XX Uruguay fue conocida como la Suiza de América, debido a su estabilidad política, su sistema democrático y sus avanzadas políticas sociales para la época. ¿Se acuerda que en... con Uruguay, sí, mejor dicho, Colombia estaba que... eso, mejor dicho, lo cogía cada rato en el partido hasta que llegó un momento que ya no más. Eso, ¿usted se acuerda en el Mundial de Brasil 2014 donde James Jordi a media volea tenga, papá? Y fue frente a Uruguay.
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12: Dos de una vez aquí en De Todito. Y como estamos hoy hablando de fútbol, traemos a la Copa de la Vida. Ustedes escucharán a esta canción a Daddy Yankee, pero es un tema que se ha hecho con inteligencia artificial. Y vamos a escuchar Te Quiero Ver Campeón. Aquí no es inteligencia artificial, aquí es inteligencia popular. Los grandes de la música popular en Colombia se unieron para hacer este himno a su estilo, a nuestra selección. Dos de una vez aquí en De Todito.

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2: Finalizamos la mañana de este día miércoles. Mañana estaremos hablando en el planeta. Ya jueves 25 de junio. Tendremos el Día de la Gente de Mar, Día Mundial del Vitiligo. Más de uno pues no conocía por esta enfermedad, con el padecimiento que tenía Michael Jackson, y sobre todo ahora del biotopic que se dio a conocer, pues obviamente más de esta, digamos, forma donde cambia de color la piel. Mañana es el Día Mundial Antitaurino. Mañana estaremos hablando de la Guerra Colombo-Peruana. Recordaremos a Edgar Artunduaga Sánchez, uno de los míticos periodistas de nuestro país y del departamento del Huila. Mañana estaremos hablando de Andrés López, aquí en De Todito. Eso y mucho más mañana, 25 de junio, día jueves, para que estés conectado con la estación Ruiseñor del Huila. Para ti, Stephanie, y para toda la gente conectada con los 95.8, un feliz resto de día. Nos vemos mañana aquí en De Todito.
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1: Les saludamos en un nuevo avance informativo en este mediodía. Esto es Sendera Noticias. Estos son los titulares.
2: A la cárcel, 13 personas de red que organizaba peleas de perros en Cundinamarca.
1: Superintendencia de Industria fija límites al cobro de recargos por tarjeta.
2: Aire, aumenta tarifa de energía en la costa Caribe.
1: Rectora de Uniandes propone Pacto Nacional por Educación Superior.
3: Destacada actuación de la Selección Colombia de pista en Trinidad y Tobago.
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2: Un juez condenó a 13 personas, entre ellas 9 extranjeros, por su participación en una convención clandestina de peleas de perros realizada en La Calera, Cundinamarca. El caso se derivó en una investigación de la Fiscalía que documentó la muerte de 2 caninos y lesiones en otros animales. Los procesados aceptaron los cargos por los delitos de muerte al animal y lesiones que menoscaban gravemente la salud o la integridad física del animal.
1: La Superintendencia de Industria y Comercio aclaró las condiciones bajo las cuales los comercios pueden o no cobrar recargos adicionales del 5 o el 10% por el uso de tarjetas de crédito o débito, en una medida que busca proteger al consumidor frente a prácticas comerciales abusivas. La entidad recordó que cientos de cobros adicionales no autorizados constituyen una infracción al Estatuto del Consumidor y pueden ser denunciados ante la entidad.
2: Los usuarios del servicio de energía atendidos por Aire, intervenida en los departamentos de Atlántico, Magdalena y La Guajira, deberán asumir un nuevo incremento en sus facturas durante junio. Según el cuadro tarifario publicado por la compañía, el costo unitario de la energía pasó de 796 a 840 pesos por kilovatio hora, lo que representa un aumento de 44 pesos.
1: La rectora de la Universidad de los Andes, Raquel Bernal, propuso un pacto nacional por la educación superior entre universidades, familias, empresas y gobiernos para poner a jóvenes en el centro. El acuerdo busca garantizar acceso, calidad, financiamiento y reducir brechas en áreas como matemáticas y lectoescritura. Bernal también alertó que solo 4 de cada 10 bachilleres llegan a la educación superior. La propuesta plantea transformar el sistema educativo para responder a los nuevos retos laborales y sociales del país.
3: La Selección Colombia de pista cumplió una destacada participación durante la gira que realizó en Trinidad y Tobago, en la que estuvo participando en el Speed Paradise Cycling Grand Prix. El destacado desempeño del equipo dirigido por John Jaime González y Andrés Torres le permitió sumar puntos importantes en el ranking UCI, además de conseguir 6 medallas, 3 de oro, 2 de plata y 1 de bronce. Las preseas doradas llegaron de mano de Kevin Quintero en el Keirin y el Sprint, además de Stephanie Cuadrado en el Keirin. Otro de los destacados fue Cristian Ortega, quien obtuvo 2 medallas de plata después de escoltar a su compatriota Kevin Quintero en las 2 pruebas.
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0: los fines siguientes. De acuerdo con mi opinión voy a decir lo que piense. Yo no soy un orador de aquellos del siglo XX, ni mucho menos doctor que roba con un bufete, pero tengo condición, no juegue, para ser el presidente, y el candidato soy yo, así no nadie me acepte. Es el lío de la inflación, del hambre que trae la muerte, eso lo voy a arreglar cuando yo sea presidente, porque yo voy a importar bojotes de portugueses. Pero ahora sí, compañeros, van a tener que joderse. 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

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Igual que media carraca y le sonaba el huesero. 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

La carama también, mira, la colocas del sillero. Salimos todos iguales. En la banqueta encontramos, mira, el revólver, el sombrero, la carabina partida y la blanca hoja de acero. Más adelante las cachas del puñal las recogieron. Y al mirar pozos de sangre aquí y allá sobre el suelo, fue muy grande el desconcierto porque al venado no lo vieron. Los perros que al buscar rastro corrían por el espinero, aullaron tan lastimoso que hasta escalofrío me dieron. Se preguntaron entonces los vecinos y espanderos, oye compa, ¿qué sería lo que los perros sintieron? Pero nadie respondió, mira, toditos se enmudecieron. Venía un negro remolino arrasando el espinero. Nadie convidó a ninguno, por separado se fueron, sin hacer más comentarios ni decirnos hasta luego. Ahora, cuando hacen tardes bonitas, mira, y alumbra el sol venadero, se mira un venado pasteando que le hace visto el pelo. Es un bicho encerrado rojo, mide un metro por lo menos. La caramela es blanquita, mira, con forma de bejuquero. Tiene 73 puntas, compita, yo las...

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0: Es la 1:50.
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3: 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Este es el momento de la reflexión para hoy. Con usted, Cornelio Rivera.
4: Un gran escándalo se produjo cuando el alcalde de una importantísima ciudad fue arrestado en un hotel mientras negociaba drogas. El gobierno de la ciudad, bajo su dirección, había hecho una gran campaña publicitaria en las escuelas para que los niños le dijeran no a las drogas. Ahora el portavoz de ese mensaje aparecía en los televisores de toda la ciudad, esposado y conducido a la estación de policía. Un peligro que amenaza a todos y que invade a muchos es dar instrucción en algo, pero no hacerlo nosotros mismos. ¿Qué cuando las acciones no concuerdan con la boca? Allí es cuando la imagen que presentamos con lo que decimos es rudamente desenmascarada con lo que hacemos. Hay un dicho que parece ser lema de muchos, particularmente con referencia a nuestros hijos. Hay quienes con sus vidas parecen decir, haz lo que digo y no lo que hago, lo cual causa confusión a quienes nos observan. Los escribas y fariseos eran líderes respetados entre los judíos del primer siglo. Los judíos daban por sentado que si alguien quería saber algo acerca de la ley, que era a los escribas y fariseos a quien se buscaba y miraba para encontrar respuestas. Jesús sabía esto, y a la gente y a sus discípulos les dijo, «En la cátedra de Moisés se sientan los escribas y fariseos, así que todo lo que os digan que guardéis, guardadlo y hacedlo». Los escribas y fariseos constituían la cátedra de Moisés. Ellos eran los expertos en las enseñanzas del gran legislador. Por tanto, Jesús dice que se les escuche y se obedezca lo que explican. Pero no todo estaba bien con aquellos expertos, porque Jesús dice también, «Mas no hagáis conforme a sus obras, porque dicen y no hacen». El problema con los escribas y fariseos, a quienes toda la nación miraba, era decir y no hacer. Este puede ser el problema con cualquiera de nosotros. Nosotros a quienes miran nuestras familias y otros en nuestro círculo de influencia.
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1: Amada mía, espero que cuando escuches esta canción te decidas a entregarme tu amor.

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1: Tarqui Estéreo te informa la hora.
2: Son las 2:44.
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0: Tarki Estereo te informa la hora.
1: Son las 3 y 16 minutos.
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1: Darky Estéreo te informa la hora.
2: Son las 3:37.
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